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1: Son las 9:55.
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1: Son las 10 con 54 minutos.
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1: Son las 11 con 53 minutos.
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1: Son las 12 con 54 minutos.
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1: Las manos en el aire, aplauso para
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1: Es la 1:56.
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1: Son las 6:59.
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Son las 7 de la mañana, más 13 minutos en todo el territorio de la República. Señoras y señores, muy pero muy buenos días. Así arrancamos el programa de Trinidad se levanta a través de la 97.7 del dial, la voz de Trinidad, y la 87.9 del dial FM Nueva Alborada, pionera en comunicación. Dos radios que se unen para llevarles todas las informaciones de interés en nuestro distrito y en varios lugares del distrito en el departamento de Itapúa. Señoras y señores, un placer enorme nuevamente estar compartiendo con todos ustedes esta programación en su cuarta edición de la semana que corresponde hoy jueves 25 de junio del año 2026. Antes que nada, agradecerle a nuestro Dios, a nuestro Papá Dios, por darnos y permitirnos nuevamente una nueva oportunidad, una nueva posibilidad que nosotros podamos despertarnos con vida. Así que, mi querida gente, uno tiene que estar siempre, pero siempre agradecido a nuestro Dios. Más aún todavía cuando uno tiene salud. La salud es el tesoro más preciado que uno pueda tener en la vida, que es la salud. Sin la salud uno no puede hacer absolutamente nada. Así que, mi querida gente, atesoremos, mezquinemos, cuidemos nuestra salud. ¿Por qué no hay hielo, mita? Hoy en día hay muchas enfermedades, ya sea respiratorias por el clima que estamos teniendo de este año, del año mismo, por el cambio constante climático que estamos teniendo también, y también aparecen enfermedades. Usted no sabe si alguna enfermedad se está gestando en su cuerpo, en su organismo. Y vaya y consulte con un médico, ¿sí? Haga una analítica, ya sea de sangre o de orín. Pida un orden médico. Doctor, amigo, doctor, yo quiero hacer hacerme un chequeo médico. Y así uno tiene que actuar hoy en día, ¿sí? La prevención por sobre todas las cosas, mi querida gente. Muy bien, son las 7 de la mañana más 15 minutos. Muy, pero muy buenos días. Buenos días, familia. Ojalá donde estén escuchando la radio reine esa felicidad, esa armonía, ese entendimiento, ese perdón, ese diálogo, esa comprensión, esa tolerancia que tanto siempre hace falta en la familia. Y por supuesto, pedirles y decirles a los hijos: hijos, respetemos y valoremos a nuestros padres en vida. En vida.

tardes, decirles buenos días, Señor. Gracias por un día más, gracias por la vida, por la salud, por la protección hacia mi casa, hacia mi familia, hacia mis hijos, hacia mis padres. Gracias, Señor. Así uno tiene que actuar, mi querida gente, porque nosotros todos dependemos de nuestro Creador. Usted no sabe si uno se va a levantar con vida, ¿sí? Usted se apresta a descansar a la noche, ¿sí? Como dice, la noche está para descansar, pero usted no sabe si se va a despertar, si usted puede abrir los ojos. Todos dependemos de Dios. Así que, mi querida gente, mucha fuerza para todos y hay que ser siempre agradecido a nuestro Dios. Muy bien, son las 7 de la mañana, 7 de la mañana más 20 minutos en todo el territorio de la República. Muy, pero muy buenos días. Estamos compartiendo el programa Trinidad se levanta a través de la 97.7 del dial y también a través de la 87.9 FM Nueva Alborada, pionera en comunicación. Estamos trabajando para todos ustedes en los estudios de la radio, la señal original del estudio de la 97.7 está la señora Lady, sí, ahí está, trabajando ya muy temprano. El saludo, José Ponagua, ahí dice. También saluda a doña Ñequita, que está siempre compartiendo con nosotros la programación. En los estudios de la 87.9 está el amigo Lucas Cañete, DJ. Sí, mate cuyo, Lucas. Ove, lamo, timba. Ahí, y así nomás luego. Estamos en la época de que tengamos frío, sí. Muy bien. Está la información, Gina Yarecolo, mitad muchas informaciones que compartí con la audiencia. 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Néstor Garay, sí, el futuro intendente en el distrito de Trinidad. Una temperatura de 4 grados. Hoy hemos dado inicio al programa. Mitad la sensación térmica, lo que uno siente a ras del piso es de 3 graditos. Y parece se siente más el frío hoy. Por la humedad, me imagino. Ya enseguida estaremos teniendo el pronóstico del tiempo. 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

0: Ya un minuto del servicio de meteorología para el departamento de Itapúa. 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
0: Y qué lindo arranque del programa musicalmente, con la música de el grupo sueco ABBA. Gracias por la música. Qué lindo escuchar la música tranquilito a esta hora de la mañana, ¿sí? Saludos cordiales a todos. Luego hemos escuchado la música de José María Napoleón, el mexicano. Sí, José María Napoleón, leña verde. Sí, eres leña verde que no enciende, dice una parte de la música. Lindo tema musical para compartir con todos ustedes, mi querida gente. También acompaña nuestra mañana de la radio el presidente de la Junta Municipal, acá de Capitán Miranda, el señor Neri Javier Contreras González. Nuevamente candidato a concejal municipal en el distrito de Capitán Miranda por la ANR. Neri Javier Contreras González. Llevaremos los mitados y cota vio la unidad del partido en el distrito. Me decían de por ima de beca, uno por su lado y a lo mitad será. Y está difícil la situación en Capitán Miranda. No está nada fácil. El que ganó no se quiere unir. El que perdió no se quiere unir. Va, él lo dijo, a ver, vamos a hablar con el precandidato ahora, con, ¿cómo se llama? Con Ever López. Ya hemos hablado con el candidato a intendente de Trinidad, con Néstor Garay. Él nos visitó en los estudios de la radio. Vamos a tratar de hablar ahora con Ever López, a ver qué nos dice. Evo y Cota y con la unidad y con Ejina. Caray, Ever, su amigo. Muy bien, son las 7 de la mañana más 25 minutos. Saluda a Ana que está compartiendo con nosotros el programa, tomando rico mate mañanero. Sí, ahí con Ana, con Emine, con Morante, para cordial saludos. También el saludo a la gente de Cena Vital que siempre comparte con nosotros el programa de la radio. La radio que es de ustedes, hay que utilizarlo, ¿sí? Comuníquese con nosotros, dicho sea de paso, al 0984-940720. Es la línea directa que también estamos utilizando para interactuar con la sociedad, con la gente, con nuestros queridos escuchas de la radio.

0: También acompaña nuestra mañana de la radio el abogado José María Cáceres Benítez, candidato a concejal municipal en el distrito de Trinidad por la ANR. También él es uno de los representantes de la zona de Paso Huembe. Ahí está el abogado José María Cáceres Benítez. Excelente persona, sí, excelente profesional al servicio con y para la gente. Ahí está el abogado José María Cáceres Benítez. Buen minuto, estaremos teniendo el boletín de prensa de la Dirección de Policía en el departamento de Itapúa. También acompaña nuestra mañana de la radio el concejal municipal, el arquitecto Cristian Casco, concejal municipal de Capitán Miranda, nuevamente va por la reelección en la Junta Municipal, por la lista 1. Opción 3 se dice Cristian, ¿sí? Cristian Casco, concejal municipal.
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0: Venceremos, venceremos en nuestra cortina musical. 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

La voz de Trinidad, desde el distrito de Santísima Trinidad, barrio Villa Santa María, Avenida Naranjal, está nuestra planta transmisora. Y la 87.9 del dial FM Nueva Alborada, pionera en comunicación, está sobre la calle D, ruta que va a la zona de Nueva Alborada, ¿sí? Ahí está. Bueno, saludos cordiales a todos. Saludos a la gente de Villa Alborada que está compartiendo con nosotros la programación. Bueno, vamos al pronóstico del tiempo para el departamento de Itapúa. Mientras estamos disfrutando un rico mate también, igual que todos ustedes, mi querida gente. Por favor, usa ponágina. La chaca de huevo, canela. Es infalible, infaltable mi mate. Anís, eneldo, manzanilla, hoja de guayaba, sí, para la garganta, un poco de ruda, sí, ruda ya, una y la mitad, así que impresionante el remedio que tiene mi mate, hey, la mitad. Yo voy a usar ni ahí más. Bueno, vamos al pronóstico del tiempo en el departamento de Itapúa. Hoy hemos arrancado la jornada con una temperatura de 4 grados, 3 grados la sensación térmica, o velaje, y la mitad está parte de velaje, ¿sí? La máxima 17 grados, parcialmente nublado. Para el viernes, mañana viernes, viernes y luego la mitad se va. Mañana arrancamos con 5 grados, una máxima de 21 grados, cielo despejado. Esto para el departamento de Itapúa. Para el sábado, una mínima de 12 grados y una máxima de 23 grados, parcialmente nublados. Y para el domingo, 10 la mínima, 18 la máxima, inestables con lluvias. Este es el pronóstico del tiempo que tenemos para el departamento de Itapúa. Hay que tener en cuenta también, son solamente pronósticos, no es cierto, pero para tenerlo en cuenta. Muy bien, son las 7 de la mañana más 29 minutos en la República del País. Muy, pero muy buenos días, departamento de Itapúa. Buenos días, distrito de Trinidad, Nueva Alborada, Capitán Miranda. Buenos días, país.

Bueno, eso tiene un musical, una yeque de mi suerte. Amiga, yeque jala mi taña de suerte, ya le llamo, ya le debe te sign, para seguir trabajando. Eso es muy importante, sí, hay que seguir y agradecerle siempre a Dios por darnos esta oportunidad de que tengamos salud y de podemos trabajar y de llevar el pan de nuestro, de cada día a nuestro hogar, con la frente limpia, llevarlo y ponerlo, mi tanila plata va y pellar al año de gente que la humillará, no, hay que trabajar el trabajar y con ellos llevar el pan de cada día a nuestros hijos. Así tiene que ser. Muy bien, así el saludo a mi amigo Ramón, vaigo don Ramón Ayala, Maitine Guaná. Un cordial saludo para mi querido amigo. Él es el vicepresidente de la Junta de Saneamiento de la zona de Compañía San Antonio. Está ahí con tesorero, Inan de Ramón. Vaigo y colañan de Junta de Saneamiento de esa zona. Mate colañan de la Perubi. Cordial saludo para esta hermosa comunidad del distrito de Trinidad. Saludos cordiales, sí, ya. Ah, íntima, amapó, jinas ahí, pero apenas yo piso de reviro, o timbo a cero bares. Qué rico, ¿no? El reviro bien calentito a esta hora de la mañana, será. Con grasa de chancho. Así, vamos a llevar a la mona, Pese a Inapea. Saludos a su querida madre, a su querido padre, el amigo José. José, Virginia, José Ayala. Ahí tiene una, si no.

Muy bien, seguimos acompañando la mañana. Hoy juega nuestra querida Albirroja Nacional por la Copa del Mundo. Sí, señor, hoy contra los canguros. Sí, el león contra el canguro, será. El león guaraní, hoy. La raza guaraní. Entonces, fuerza, mi querida Albirroja Nacional. Hoy ganamos y pasamos como segundo, sí. Porque ya sábado tercero iba a ir el año deporte. Nadie lo iba a ir a la mitad. En la cancha no hay enemigo grande, y vengo a la mitad, lleva. Ni enemigo chico, ¿sí? Si es que salimos tercero, un poquito la calculadora también, podríamos jugar contra Alemania o Francia, será, de tal. Bueno, y eso es lo que no se quiere, además. Entonces, tenemos que ganar sí o sí hoy, no un empate ni nada. Tenemos que ganar sí o sí a salir nuevamente a pelear el partido. Y eso que muchas veces los técnicos para mí que están erradas o errados, además. Sí, hay que esperarle nomás. No, hay que esperarle. Hay que jugarle de igual a igual. ¿Sí? Por siempre ya recuerda o disparar al año en el equipo. El que presiona, el que es bruto, el que choca. Y esas clases hay que poner en esta clase de partidos. Escuché que le van a poner a Ábalos, que es del departamento de Itapúa, pero es muy canguro, o sea que no es un delantero que presiona. Él está para meter los goles nomás. ¿Sí? Cómo me gustaría que otra vez le dé oportunidad a Pita. Pero bueno, el técnico es el técnico. Ahí va. Y bueno, entonces hay que pelearla de igual a igual. A presionar ahí. A presionar. Por ahí se puede equivocar los australianos y le enfocamos muy rápidamente un gol. Como nosotros sabemos, ahí va. Así es. Muy bien. Son las 7 de la mañana más 36 minutos en la República del País. Estamos acompañando la mañana. Trinidad se levanta a través de la 97.7 del dial La Voz de Trinidad. Es una presentación de Decogar, de los hermanos S.A., del señor Néstor Ramón Garay Benítez, candidato a intendente municipal en el distrito de Trinidad por la lista 1. Muy bien, y el 3 de... Hablando de lista y políticas... O sea, se avisora, ya se avecina todo lo que es las generales municipales. Creo que el 3 tiene que renunciar, presentar sus renuncias los candidatos a intendente nuevamente que va por la reelección. Mi ojoa, o yupise, y a Ginas a llevar. Y tiene que presentar su renuncia y tiene que asumir automáticamente el presidente de la Junta Municipal. Por un lapso de 30 días. 30 días él tiene que tener tiempo en convocar a una extraordinaria para tratar un solo punto a llevar. Tratar si él va a seguir como intendente o se eligen entre ellos, entre los concejales. Caso de Jornao, Trinidad y Bellavista. Y también Cambureta. Sí, sí. Bueno, a ver qué pasa entonces en esta situación. Muy bien, el que es candidato no puede ser elegido también, nuevamente que son candidatos a concejales. No puede. Saludos a doña Matilde, bye doña Matilde y Mapa, cordial saludo para Luisa, mi amiga, Gina, Manduña, Diapó, Bolivia, tomando un rico mate mañanero en la cama. Excelente. Hoy en día casi ya no se usa este famoso brasero. Humano mitad GPS. Ahora ya estos ventiladores que también sopla caliente. Ya hay esa comodidad también. Porque este tema del brasero del carbón le mata a la gente. Lleva, por el gas que expide. Muy bien, saludos a todos los compañeros que están trabajando ahí en Decogar. Ahí están despacito, escuchando. Cordial saludo. También a la patrona, sí, ahí está sintonizando la radio también, sí. Muy bien, pagos de salarios y beneficios sociales que da el Estado. Hoy siguen los pagos, hoy jueves. Ayer estaban cobrando los jubilados. Maigo Miguel Jerónimo, ya hubo la chuletita de... Dije chuletita, de para mañana, hoy jueves estarán percibiendo sus salarios y beneficios sociales funcionarios administrativos y personal de la salud. Qué lindo.
Y esto tenía que estar primero, ¿sí? Para mí, personal de la salud. ¿Sí? Para mañana viernes 26, estarán percibiendo fuerzas públicas, poder judicial y gobernaciones. Para el lunes 29 de junio estarán percibiendo educación y universidades. Y para el martes, cerrando todos estos pagos de salarios y beneficios sociales, estarán percibiendo servicios personales pendientes. Bueno, reiteramos, hoy estarán percibiendo sus salarios y beneficios sociales funcionarios administrativos, personal de la

40 minutos, 7 horas 40 minutos. Y bueno, hay un pedido que mañana que los niños no vayan a clase, sí, porque hoy juega nuestra querida Albiroja Nacional. Tipo la 1 a la 2 por ahí va a terminar. Bueno, con resaca, topejir, va a ser la mitad cuerda, J, porque estamos compenetrados a lo que puede hacer nuestra querida Albiroja Nacional. Vamos a ver qué pasa entre el transcurrir de la de hoy. Y que posiblemente que mañana no haya clase, Lomita. Muy bien, estamos acompañando la mañana. Es una presentación de Decogar, de los hermanos S.A., del señor Néstor Ramón Garay Benítez, candidato a intendente municipal en el distrito de Trinidad.

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Son las 7 de la mañana más 47 minutos en la República del País. Los partidos a jugarse para hoy por la Copa, la Copa Mundial. Hoy jueves arranca a las 17 horas, estarán jugando Ecuador-Alemania. Qué lindo partido esto para programar un poquito su día, su trabajo. 17 horas Ecuador-Alemania. También a las 17 horas estarán jugando Curazao, Costa de Marfil. A las 20 horas Túnez, Países Bajos. Países Bajos hoy en día, antes era Holanda, hoy en día es Países Bajos. A las 20 horas también Japón, Suecia. Peigu, tú te dirás. Vamos a verlo para los Japón. A los Nippon. Entonces, 20 horas estarán jugando Japón, Suecia. Ahí está Harlem, ¿vio? 23 horas, el partido tan esperado, Paraguay-Australia, a las 23 horas. Y también a las 23 horas, Turquía-Estados Unidos. Esto ya por mero cumplimiento. Estados Unidos primero y Turquía ya eliminada. Así que así estará la jornada por la Copa Mundial de Fútbol hoy, también para agendar un poquito su día.

Seguimos acompañando la mañana, 5 graditos la temperatura a esta hora de la mañana. Muchas heladas en gran parte del departamento. Estas informaciones, a no olvidarse también, gente, que este mes, este 30 de junio, vence el plazo de pagar el patente al rodado. En cuanto a las informaciones, inspectores nacionales de la Dirección Nacional de la Patrulla Caminera participan en un recorrido técnico por distintos puntos estratégicos del departamento de Itapúa en el marco de la tarea de planificación previa al próximo evento oficial del Mundial del Rally. ¿Está ahí, Coyita Mina? El 29, creo que 27, 28, 29, o 28, 29 y 30 de agosto. Las actividades se desarrollan desde el martes 23 de junio hasta hoy y forma parte de un trabajo coordinado entre instituciones del Estado y organismos vinculados a la organización de la competencia internacional de deporte motor. No se realizará por segundo año consecutivo, o sea que este campeonato, este torneo, este rally, es por segundo año consecutivo en nuestro departamento. Durante la jornada, los equipos técnicos realizan evaluaciones en ruta, de hacer análisis de seguridad vial y verificación de sectores clave que serán utilizadas durante el desarrollo del evento. Y nuevamente están afectados este rally el distrito de Trinidad, también Nueva Alborada, Capitán Miranda, la Costanera Encarnación, Camburetá, también Artigas, no sé lo de Carmen, seguramente ya vamos a tener todos la hoja de ruta donde pasarán los competidores del rally. Y el primer año fue todo una sensación de la ciudadanía en el departamento de Itapúa. Oye, preparo los mitad, ahí se los mitad, de poner en bien las casas para alquilar, pero fue totalmente, mucha gente se decepcionó de todo esto, además. No era así como se pensó, además, estaba con cuenta, mucha gente quedaba con problemas económicos, porque se hizo préstamo para poner en condición una pieza donde que se podría alquilar, y bueno, esto no tuvo el eco, la repercusión que uno necesita. Muy bien, son las 7 de la mañana más 51 minutos. Estamos acompañando la mañana a través de la radio.

0: Muy bien, la música paraguaya, qué linda la música paraguaya. A las hermanas Montanía, Rosa Frante, de la Ijujá, hermoso tema musical que compartimos también con la radio, con la gente, con la audiencia que nos pide también la música paraguaya. Estamos siendo presentados a través de Decogar, de los hermanos S.A., del señor concejal municipal, actual candidato a intendente municipal en el distrito de Trinidad, el señor Néstor Ramón Garay Benítez, candidato a intendente municipal de Trinidad. 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Ya en minutos estaremos teniendo el boletín de prensa de la Dirección de Policía en el departamento de Itapúa. También acompaña nuestra mañana de la radio el presidente de la Junta Municipal de Capitán Miranda, Nery Javier Contreras González, candidato nuevamente a concejal municipal por la lista 1 en el distrito de Capitán Miranda. 7:55 en la República del País. 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
0: También acompaña nuestra mañana de la radio el abogado José María Cáceres Benítez, candidato a concejal municipal en el distrito de Trinidad por la lista 1. Sí, ahí está el abogado José María Cáceres Benítez.
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0: 5 grados la actual temperatura. También acompaña nuestra mañana de la radio el señor concejal municipal de Capitán Miranda, el arquitecto Cristian Casco, concejal municipal, nuevamente candidato a concejal, actual concejal, nuevamente candidato a concejal municipal por la lista 1. Sí, señor, ahí está el arquitecto Cristian Casco. Muy bien, son las 7:57 más 57 minutos. Ya estamos poniéndole punto final a la radio que es la 87.9 del dial. Así que muchas gracias y nos estaremos reencontrando mañana, un minuto después de las 7:00 a.m. Ahí le despedimos a mi amigo Luquitas, que también le va a tomar sus programación habituales y su señal de origen. Muchas gracias a la 87.9.

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1: Son las 7:58.
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1: Son las 8 con 58 minutos.
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1: Son las 9:58.
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2: Son las 10 con 58 minutos.
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1: Son las 11 con 58 minutos.
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1: Son las 12 con 58 minutos.
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1: Es la 1:58.
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0: Hola, hola, muy buenas tardes a la gran audiencia de la 87.9 Nueva Alborada FM y Tardes Mágicas. Arrancamos la tarde, esta tarde de jueves, jueves de TVtazos, sí, jueves de recuerditos. Con un minutito de las 14 horas iniciamos la tarde. Tarde linda, fresquita, fría nuevamente, sí. Mínima en la jornada de 3, sí, 3 graditos, sensación térmica de 2 grados. También ya a estas horas la máxima en la jornada es de 16 a 17 grados. Y estamos con esa máxima ya a estas horas. Y bueno, mañana se prevé nuevamente algo similar, Lucas, sí, nuevamente con 4 a 3 graditos por las primeras horas de la mañana. Sí, espectacular. Puede ser que un poquito más alta la mínima, Lucas. Sí, puede ser. Mañana viernes ya, sí, a pasitos del fin de semana. Fin de semana con pronóstico de lluvias, te cuento, Lucas. Sí. 64% el sábado en la noche, por lo que veo va a empezar las primeras lluvias, porque 99% de probabilidades para el domingo. Sí, domingo pasado por agua va a ser, sí. Así que a prepararse para el fin de semana pasado por agua.
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0: ¡Excelente! Jueves de TVtazo de recuerditos. Acuérdense, escríbanos, pidan sus pedidos musicales. Cachaquita del recuerdo, clásicos tropicales, buena música romántica. ¿Eso qué te trae? ¿Qué te hace viajar en el tiempo? ¿Te trae buenos recuerdos? Obviamente, sí, solo los buenos recuerdos vamos a traer en el programa. Tarde linda, ¿cómo están ustedes? Gracias por dejarnos ingresar a sus hogares, lugares de trabajo, familias y corazones. El objetivo siempre hacerles buena compañía en radio.
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0: Con toda la buena onda, la actitud positiva, gracias. Gracias por elegirnos cada tarde. Sí, agradecemos también a las firmas comerciales, amigos y empresas que nos respaldan. Manos mágicas detrás de consola, ya seleccionando los mejores éxitos musicales, se presenta el compañero de trabajo.
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0: Excelente presentación de Lucas Cañete ya en consola técnica. Él también va a estar a cargo de poder complacer tu pedido musical en esta tarde. Bueno, compartimos ya el aire también, Lucas, mensajero permanente de la radio, para que tomen comunicación con nosotros.
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0: Mensajero permanente de la radio, habilitadísimo para que vos que estás del otro lado, me acompañes en esta tarde linda de jueves y nos dejes ese calor humano, Lucas, ¿sí? Para no sentir tanto frío. Claro, sí, para que sea el solcito que nos alumbre durante estas dos horitas del programa, que nosotros estamos acá encerraditos y no podemos ver el sol. Excelente, bueno, avanzamos en la tarde, Lucas Cañete, si te parece, con este primer éxito musical.

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Reflexión del día jueves 25 de junio. Nada hay más repugnante que el egoísmo, ese vicio que nos hace mirarnos a nosotros mismos sin dignarnos a prestar atención a los demás, sean ellos quienes fueren. El egoísmo constituye a nuestra persona en el centro de la vida, independientemente al designio de Dios. En el campo de la conciencia y de la comunidad humana, en el ámbito social, el egoísta piensa en los demás tanto en cuanto puedan serles útiles para su conveniencia y avaricias. El egoísta quita a Dios el incienso de la adoración y de la comunidad al servicio de los demás, lo que corresponde y necesita. No conoce el egoísmo otra norma que la especulación del interés personal, el fraude al ciudadano, a la patria, el abuso y la opresión de los necesitados y humildes, el cálculo usurero. Será bueno que examinemos si tenemos en nuestro corazón algunas raicillas de egoísmo, ya que ello nunca será bueno. Si alguien cree que es un hombre religioso, pero no domina a su lengua, se engaña a sí mismo y a su religión, que quedará vacía. Las palabras egoístas salen de un corazón egoísta, y el corazón egoísta seca la fuente de la vida, de esa vida que es la gracia de Dios.

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0: Sonando de cortinita musical, la agrupación Simba, comunicando, sí, temazo musical clásico también de la movida tropical. Avanzamos en la tarde, sí, siempre saludando a los que ya están ahí en sintonía, acompañándonos del otro lado. ¿Qué tal les trata el frío a todos? Sí. Estaba escuchándola otra vez, sí, que en Paraguay tenemos 4 maneras de llamarle al frío, Lucas, sí. Sí. Voy a interiorizarme de esas 4. Sí, guaraní, me mete, Lucas. A ver si me sale bien. Sí. Claro, viste que tenemos la costumbre de hacer comentarios. Nos vemos, nos encontramos, nos saludamos y lo primero que decimos, sí, es cómo está el clima. Si hace frío, si hace calor. Sí. Bueno, espectacular. ¿Cómo están ustedes? ¿Qué tal les trata el frío? ¿Se abrigaron? Sí. Taparon las plantitas para que no se queme las hojitas. Sí, acá Lucas no me guardó mi planta. O falla, Lucas. Pero no le pasó nada, por suerte. Sí, parece que estuvo menos las heladas el día de hoy, Lucas. Sí. Por acá, por lo menos, dice Lucas. Sí, hacia mi casa era lluvia. De la neblina que había. Sí, y muy poco también así se ve las heladas. Sí, claro, porque cuando ya sale el sol es como que se va disipando, pero con todo el rocío que había de la neblina, pues mucho no se vio tampoco. Pero hay lugares que sí se vieron blancas las heladas, el manto blanco. Y bueno, esto recién inicia. Sí, estamos en la estación del año. Claro. Abrigarse bien, como les digo. Sí, a tomar matecito, cafecito, tecito, siempre algo calentito. Mucha vitamina C, alimentarse bien, calditos, sí, tratar de consumir sopitas. Sí, no la sopa paraguaya. Caldito, sopita. Sí, para calentar el cuerpito, así, esas comidas bien puretazo, como dice Zaira, ¿verdad? Sí. Un estofado de yura, Lucas. ¿Cómo se llama eso? Puchero. Puchero abá. Sí, coisteda. O un caldo de pata con poroto, como le gusta a mi suegra. Sí, todo eso, locro. Esas son comidas sustanciales, sí. Locro, un locro. Sí, con pechona ingüe. Ah. Con mandioca calentita otra vez, sí. Un caldo de gallina casera, un mi huevo pa. Cosas así, bien, pero bien sustanciosas. Bueno, y cuidar también las mascotas, no se olviden, sí, si tienen su casita, tirarle ahí un cartón, una bolsa, algo que les caliente también, sí, a las mascotitas de la casa. Más todavía si están atados, porque no pueden resguardarse ellos por sí solos, entonces tenemos que tratar de resguardarlos también. Y bueno, así, afrontando. Y hoy juega Paraguay, Lucas, sí, ya casi hoy y mañana. La mitad de hoy y la mitad de mañana ya. Sí, la 11 puede empezar y las 12. Casi la 1 ya va a terminar. Casi viernes ya. Vamos a ver qué pasa también con el partido de Paraguay. Toda la gente alentando ya también a la albirroja. Con el corazón también, sí. En estos colores vibrantes de nuestro querido Paraguay. Bueno. 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Excelente la tarde. Nosotros vamos, Lucas, con la invitación de lo que se viene. Sí, este evento que ya se viene también está ahí nomás, a la vuelta de la esquina. 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Pero ninguno.
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3: Son las 2:33.

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Ricardo Javier y su grupo, artista exclusivo del programa, acompañándonos también. En un rato más se viene bloque exclusivo de Ricardo Javier y todos sus temas. Seguinos en Facebook, Instagram, TikTok, Ricardo Javier.

0: 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Selena. Queda pendiente todavía del Lucas el Carao, que es, podemos seguir practicando. Sí, el fin de semana pasado se suspendió por las inclemencias del tiempo y también hubo otros eventos, sí. Baby, sí, acompañándote con la mejor música siempre, Tardes Mágicas, 87.9 del dial Nueva Alborada FM. Escucha este tema.
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0: Tenemos que hacer un día, Lucas, de karaoke aquí, ¿sí? Los viernes puede ser. Sí, todos los que se animan a cantar pueden venir a cantar en vivo. ¿Sí? ¿Verdad que sí? Los viernes de karaoke, ¿sí? Y podemos ver a finales de mes que lleguen los más votados, ¿sí? Y va a tener premios. ¿Qué te parece, Lucas? Podemos inventar algo. Para que la gente escuche grandes talentos de Nueva Alborada. Tenemos voces increíbles en Nueva Alborada. Impresionante, ¿sí? Yo les voy a acompañar, yo le voy a hacer porra, ¿cómo se dice? No le voy a acompañar a cantar, yo le voy a acompañar a animándole, obvio, sí. Bueno, vamos a ir viendo eso, podemos hacer algo los viernes para que sea también más, para que salga un poquito del contexto del programa y que sea más animado, ¿sí? Invitar a la audiencia, ¿sí? ¿Qué les parece? La gente que está ya ahora escuchando, Lucas, que opinen, que me escriban. 098-566-8384. Entonces vamos viendo talentos todos los viernes, fin de mes, fin de cada mes. Vamos eligiendo los mejores talentos que van quedando y vamos también regalando premios a los ganadores. ¿Qué te parece? ¿Sí? ¿Se animan a venir en la 87.9 a cantar en vivo? Practican, obviamente, una canción que a ustedes les guste. Y nosotros le ponemos la pista, Lucas, ¿sí? La cortinita musical ahí y cantan. Va a estar, ¿verdad? Lindo. ¡Claro! Así que escríbanme sobre esa idea. Bueno, saludamos y agradecemos a la señora Mónica Yay, candidata a intendenta municipal por el distrito de Nueva Alborada. 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Escucha este tema, si tenés la voz así parecida a Alicia Villarreal. Aunque llegar a las cuerdas vocales, al nivel de voz que tiene ella, es bastante difícil, pero se puede. No hay nada imposible si uno quiere. Claro que sí, vamos a lanzar eso, sí, vamos a coordinar con los demás programas, los demás compañeros también, entonces ellos también van lanzando eso en el programa. Que los días viernes de Tardes Mágicas son de talentos, sí. Pero solo en Tardes Mágicas. Ah. No me copien, sí. Claro que no, estoy bromeando. Vos sabés que las cosas que se copian, Lucas, sí, las cosas que se copian es porque son buenas, sí. Hay que copiar todo lo bueno. Ahora lo malo, no, hay que descartarlo, sí. Olvídate. Antes decía mi papá, más rápido las criaturas, más rápido aprenden las cosas malas que las buenas, decía. Cierto es, dice Lucas. Cierto, y papá tenía razón entonces. Papá tenía toda la razón, parece. Bueno, avanzamos, Lucas Cañete, ¿qué se viene? Bloquecito exclusivo. Nos canta Ricardo Javier y su grupo.
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0: Con 16 grados de temperatura, sensación térmica un poquito más baja. Sí, estamos avanzando en esta tarde de jueves de recuerditos, jueves de TVtazo. 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
0: Buena música. 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
0: Saludamos a la gente que nos están sintonizando, sí, a la gente que nos están escuchando. Silvio Garay, a full en sintonía ya. Buenas tardes, Reina. Estoy en sintonía del programa. Dice, pásame... Siempre te amaré, dice. Acá trabajando, escuchando Tardes Mágicas. Suerte y éxito siempre. Silvio Garay, purete está el programa, me dice. Desde Picada Boca, Lucas. Así mismo, ahí trabajando los muchachos. Saluditos para Silvio. Para sus compañeros también. A full trabajando. Muchísimas gracias por la sintonía de siempre.
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0: El saludo hablando de Silvio para Silvio Barbosa, sí, el saludo cordial para él. Muchísimas gracias por la buena predisposición, por siempre ayudarnos también, así que muchísimas gracias. Algo que recalco de Silvio es que siempre que lo necesitan, le llaman, le escriben, él siempre responde. Eso es algo digno de destacar también, sí, en un profesional que siempre brinda sus servicios a todo el distrito prácticamente, Lucas. Sí. Servicio de electricidad BS, sí. Hoy vale la pena que le saludemos al amigo Silvio. Sí. Silvio Barbosa, el saludo cordial para él. Sí, muchísimas gracias.
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0: Bueno, tenemos más mensajes, pero vamos a ir compartiendo de a poquito también los mensajes y saluditos. 53 de las 14. ¿Qué se viene, Lucas? Los Vivis, sí, esa, te extraño, te olvido y te amo, sí, sonando Los Vivis, ya volvemos.
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0: Monedita de oro de Espartaco, sonando de cortinita musical. Sí, qué belleza, Lucas. Estoy viendo todas las fotos, sí, de lo que fue el inicio de la 87.9, sí, años atrás, sí. Iniciaba sus actividades un primero de julio del 2006. Impresionante, sí. Vamos a estar de aniversario el primero de julio, Lucas. Así mismo es. Se empezaba entonces este espacio para toda la comunidad, de suma importancia también, porque sabemos que la radio es, en una comunidad, sí, es una herramienta muy, pero muy importante en el tema de la comunicación. Así que ya van sumando años y vamos a estar próximos de aniversario. Entonces, sí, felicitaciones a los que siempre trabajaron para que la 87.9 esté al aire, para que estemos al aire, para que podamos seguir vigentes también. Llegando a tantos hogares del distrito de Nueva Alborada, localidades vecinas a nivel país, y ahora también en cualquier parte del mundo pueden escucharnos a través de la aplicación por internet. Así que felicitaciones al arquitecto Omar Planas, que es el propietario, fundador, creador de lo que es la 87.9. Entonces vamos a estar próximos de aniversario, ¿sí? Vamos a estar contando un poquito toda la historia también, ese día especial, ¿sí? En el cual vamos a estar de aniversario. Bueno, agradecemos y saludamos al señor Adrián Sicún, candidato a concejal municipal por el distrito de Nueva Alborada. Acompaña y respalda Tardes Mágicas. Muchísimas gracias. El saludo cordial para el señor Adrián Sicún, candidato a concejal municipal por el distrito de Nueva Alborada. Monedita de oro. Sí, sonando de cortinita musical. Ese es mi tema, locas.
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0: Justo hoy me decían muchas cosas buenas, ¿sí? Sobre mi persona, sobre mi trabajo, de cómo soy. Y me decía todo lo lindo, ¿no? ¿Sí? Sin decirme mis falencias y mis defectos. Y yo le digo a esa persona, le digo, pero vos, porque me ves con ojos de amor, con ojos de cariño. Claro, porque todo lo que me decía estaba buenísimo, ¿sí? Estaba yo feliz, contenta, pero seamos honestos, todos tenemos defectos, ¿sí? Sí, así como Nepuna y Terein de Argele Terei, sí, así me decía mi mamá antes, sí. Y así nomás, todos tenemos talentos, ¿sí? Tenemos belleza, ¿sí? Claro, todos somos lindos y bellos. Sí, más todavía mamá nunca te va a decir que sos feo, ¿verdad, Lucas? Todos somos lindos en los ojos de mamá, ¿verdad? Y bueno, sí, eso depende de los ojos con los cuales uno le mira. Y por eso este tema, no soy monedita de oro, ¿verdad? Para caerle bien a todos. Sí, así como algunos me ven por ahí, que soy una persona alegre, feliz, contenta, que soy amable, que soy linda. Así también muchos me ven seguramente del lado opuesto, ¿verdad? Sí, y ya, y bye, y molde bye. Sí, todo eso. Y ñaña, sí, pueden. Sí, claro, cada uno es un mundo. Así como los gustos, claro. No porque Lucas lleve y ponas a ver entero peiponata, ¿sí? No hay nada escrito sobre los gustos. Nosotros, cada ser humano es un mundo, ¿sí? Un mundo de talentos y también de defectos muchas veces, ¿sí? Yo siempre acepto. Share, hello, No, hay que aceptar también los defectos, pero hay que también trabajar en ello. No, no decir, como dice Zaira, ¿y qué querés que haga si nací así? Dice ella. Cualquier cosa le reclamas y te dice, ¿y mamá, qué querés que haga si yo nací así? No es tampoco así. Hay que corregir también esos defectos. Todos podemos cambiar si que tenemos ganas, ¿verdad, Lucas? No importa la edad, todos podemos aprender. No, no importa si vos tenés 70, 80 años, todo se puede si uno quiere. Es la actitud la que manda. Claro, y las ganas de hacer siempre algo distinto, de mejorar. Si es para bien, claro que sí. Yo estoy siempre dispuesta a aprender y a ser mejor cada día. Yo nunca me voy a negar a hacer algo mejor de mi vida, a ser alguien mejor en la vida, ¿sí? Un mejor ser humano, una mejor persona, una mejor mamá, ¿sí? Si me dan consejos sobre cómo criar a mi hija, están las puertas abiertas de mi corazón, ¿sí? De mi vida. Se van a ser bienvenidos esos consejos. Lo mismo acá en el trabajo, en el programa. Si ustedes tienen algo que reprocharme, algo que orientarme, que ayudarme, que decirme qué puedo hacer, qué puedo cambiar, todos estamos dispuestos a aprender, ¿sí? Yo voy a estar feliz y contenta de poder recibir esas críticas constructivas, ¿sí? No destructivas, ¿sí? No de ese ñañareato de ser mala nomás. O por maldad o por envidia nomás criticar y decir maldades. Eso no. Eso no le acepto a nadie. Pero las buenas críticas constructivas, las que

Claro que sí, vamos a promocionar eso con tiempo, Lucas. Y por ahí, ya lo que es el mes de julio, podemos implementar sin ningún problema. Vamos a hacer un espacio, ¿sí? De un tiempito para que podamos hacer algo distinto también acá en el programa para el entretenimiento de la gente que siempre nos acompaña, nos sigue y nos elige cada tarde. Avanzamos, Lucas, ¿qué se viene? Este clásico, espectacular, Lucas, ¿sí? Este tema sí que me hace viajar en el recuerdo, ¿sí? Aquellos tiempos cuando tenía, 13, 14 años. Dios mío, mucho tiempo, dice Lucas. Sí. Qué malo este Lucas. Opu, cállate. Mucho tiempo había sido, dice. Llámame de nuevo de Vileto, sonando en la tarde.

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3: Son las 3:14.

0: 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Ah. Recuerdito, tarde espectacular de recuerdos.
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0: ¿Por qué?
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0: Excelente temazo musical de Cortinita. Y sonaba Llámame de nuevo de Beleto. Un clásico espectacular. Recuerditos. Sí. Hoy jueves de TVTazo en Tardes Mágicas. ¿Para qué quiero un corazón? ¿Para qué?
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0: Ay, ay, ay. Avanzamos a la tarde 15:15, Lucas. Saluditos para Sabrina, ¿sí? Que están escuchando el programa desde Colonia Paraná, Lucas. Ahí le va la familia Isfran, el saludo grande. Tomando mandarina, aunque hace frío. Dice, tengo las manos congeladas, pero llega un mandarina. Saluditos. Me piden un tema de Juan Pardo, ¿sí? El hombre del norte, Lucas. Sí, para recordar viejos tiempos, dice. Dale, Sabrina. Saludos ahí a la gente de Colonia Paraná, la familia Isfran. Saluditos para Elvia González. Está en la ciudad de Asunción, Lucas. Sí. Saluda a su sobrina Gloria Mereles, que hoy está cumpliendo años, Lucas. ¡Felicitaciones! ¡Feliz cumpleaños, Gloria! Gloria Mereles, saludos de parte, sí, de la tía Elvia González para su sobrina Gloria Mereles. Hoy está cumpliendo añitos. ¡Felicitaciones! ¡Que la pase lindo el resto de la jornada! Saludos para Elvia, que está, se encuentra por la ciudad de

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Muchísimas gracias por acompañarnos.

0: Bueno, Lucas, vamos nuevamente con la invitación de lo que se viene, porque el sábado 4 de julio tenemos que celebrar y celebramos a lo grande, ¿sí? 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Vamos con la invitación. Buena música. Ya volvemos.
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0: 31 minutitos de la hora 15, Lucas Cañete, ¿qué se viene? Juan Pardo nos canta El Hombre del Norte.

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3: Son las 3 con 38 minutos.
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5: Ay, ay, ay, amenazas. Sí, sin cumplir.
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5: No me amenaces. Sí, de Lalo sonando de cortinita musical. Sonaba El Hombre del Norte de Juan Pardo. 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
5: 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Saludos para Ana, que nos está escuchando desde Barrero Guazú. Hola reina, ¿qué tal? Dice, yo me apunto para ir a cantar un día. Dice, tengo un tema que me sale súper lindo. Dice, excelente está el programa. Saluditos para vos también. ¿Me puedes pasar bloquecito de corrido? Si se puede, dice. Saludos desde Barrero Guazú. Saludos a la gente de Barrero Guazú.
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5: Ya se viene un bloquecito de corridos, ¿sí? Saludos para Oscar. Hola Oscar, guapísimo, desde Federico Chávez ahí en sintonía. Cosecha de coliflor, me dice. Sí, espectacular, Luca, mira. Mira lo que es, un espectáculo. Bastante, tiene precio lindo, creo, la coliflor. Y el otro que es verde, ¿cómo es, Lucas? Se me fue. Algo parecido a la coliflor, pero es verde, totalmente verde. Es muy consumida también, sí. A mí me gusta la remolacha y últimamente me gusta la batata. Ah. Sí, como acompañamiento, sí. Sí, espectacular. No estoy consiguiendo más remolacha por acá, sí, en ningún supermercado de por acá. No estamos en temporada, así que debe estar carita también. Batata por el momento sigo consiguiendo, pero no sabemos por cuánto tiempo. Claro, porque todo tiene en su época y su temporada. Lastimosamente siempre la feria de los sábados de Oscar me queda lejos nomás. Si no, me iría sí, a traer todo lo que hay. Cuando tenga plata, ¿verdad, Lucas? Lucas me dice, si tenés plata, si no, derumo, ay, bebé, me dice. Claro, porque las ferias de los fines de semana así de productos frescos son un espectáculo, porque sabemos que vienen productos fresquitos, recién cosechados, y eso es... eso muchas veces en los supermercados no pasa, ¿verdad? Siempre consumir frutas y verduras de estación, ¿sí? Las que están en época. De igual manera, ahora los invernaderos casi todo el año producen, Lucas. ¿Te acuerdas antes de tomate, por ejemplo, solo un mini tiempo teníamos y después ya no? Y ahora no, hay muchísimas variedades aparte. Sí, tenés de todos los tamaños, colores y sabores del tomate, ¿sí? Y así nomás también pasa con... todo lo demás. Se va también innovando porque siempre hay nuevas variedades, ¿sí? Saludos entonces a la gente de Federico Chávez, al amigo Oscar que está trabajando ahí cosechando coliflor en esta tarde. Bueno, nosotros para acompañarle a Oscar, ¿sí? A la gente de Colonia Paraná, a la gente de Barrero Guazú que pidieron este bloquecito de corrido, ya volvemos.
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1: De la hora 15, sí, espectacular el bloquecito del Indio Pantanero, sí. Saluditos a la gente que gusta de ese estilo musical. Nosotros nos estamos despidiendo ya, de a poquito se nos resta el último bloque de la tarde, el bloque de la polca paraguaya, lo nuestro, Ñandemba Etete. Gracias como siempre por la sintonía y la preferencia, sí, a no moverse del dial. A las 5 de la tarde se viene un programón con el compañero de trabajo Silvio Acuña Vareiro. Gracias, Lucas, y Dios y la Virgen nos acompaña. Nosotros nos reencontramos mañana a partir de las 14 nuevamente, tarde de viernes y a mañana. Sí, espectacular, último programita de la semana. Gracias a todos, hasta mañana.

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1: Son las 3 y 59 minutos.
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1: Son las 4 con 58 minutos.
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0: Y Andrés está por el paso para bailar para un diálogo ahí para Boquerón 10 a las 14 minutos de la hora y 7. 5 de la tarde, 14 minutos. Y Andrés está para la guay. Tú dices, cuella, ve, maite, mi ser, que, se vende, se su, serú. Señor y PMA en sintonía gina, de la radio 87.9. Año en el envío, poja de vainas. Acá, ahora este betuja, no, peina ya, roñe, pues ya va a ver. 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Dale, y poná, tiempo poná, vaina. 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La mejor compañía con la mejor música del mundo, la música paraguaya, Jañan de Ñeo, anillo para Sanguirucuera. Peina, pendan y lo vendré, Jañetea, Silvia Cuño, Valero, GIPM. Bienvenido al programa acá, Arte Betú. No, Lucas, mate coina. Andiro, que tenés ya, Lucas. Jón sabe allá. En cueje, carumen, no mieguri. Corte ya, Jón sabe. Legalmente se dañan tú, con la hija. Y bueno, con la edad y compañía ya, Muy bien, señores, y andré en mi boca al Esteve Tujano. Sí, señor, a través de nuestra radio, allá va. La radio con más audiencia, con más alcance, llegó el Coba Gina, y en estaba Distrito Nueva Aurora y Tapúa, Paraguay. Bueno, Ñeñe Pinúo, como siempre, Ñeñe Pinúo, Ñeñe de Yaraja y Sidera y Tepe, y que nos aguanta, ya llegó su página. Tome Ñeñe de Entendimiento, Sabiduría, y que nos aguanta, Ñema Caponaña de la Envía Post. Hapa Isabe, Yeru, Ejina, Tapisa, Escuela, Nimea, Dondo, Asapona, Catuya, Ejina, Pita, Pinu, Oñeja, Tabasio, Harupi, Toyu, Jute, Sain, Ponai, Catamonza, Oye, Uye, Ejina, Pita, Pime, Jaime, Ramo, Abe, 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En nombre del Padre, del Hijo y del Espíritu Santo, amén. Muy bien, Lucas. Ya le cogí a alguien de Ñemba, es por Anduque, es veña, lanzague, Lucas. Sí, señor. Esta mañana, que era impresionante, lo mitad, lleva un bobo ahí, mensaje, compartir igual, si estoy como coi premio. Dos premios sorpresa y por ahí, mía, ya voy a coger, así que. Que tú me volás a vender mensaje, vender respuesta, nombre completo, tres últimos números de documentos, jamo obvio, página y que nos vamos a participar del sorteo. No importa la edad, no importa la edad, pero sería bueno que la juventud también participe. Cacuñá, Mitanosú, Catupuré, también voy a escuela, ya voy a coger nada de diferente, colegio en nuestro distrito, a poder ser distrito vecino. Que nos vamos a decir, a mí me te copaina la y. Va a decir, la inteligencia en cuanto a nuestro dulce y humo balán. ¿Cómo se dice jabón en nuestro dulce y morani? Esa polla es una jabón en nuestro dulce y morani. Fácil de participar, allá va. Apoyevillita, nombre completo, tres últimos números de documento, móvil de vaina y la respuesta. Habilitadísimo, número 0982-709-664, 0982-709-664. Ambue, línea directa de la radio de Coaina. A ver, Lucas Cañete, Mosta, Coaina, Dine, que tengo un basado ahí, YouTube, por ahí. Ñende Anguirucuera, que tengo esa o agenda vejina.
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0: Oye, Lucas, muchas gracias, Guillemante. ¿Cuál es lo que tiene de selección, vaina? Muy bien, tiene de cortina el Albi Roja, la Brede, igual Lucas, se va a venir para darle el aliento. Y de cortina, a través de nuestro programa, mañana. Mira, tiene de cortina, domina, Lucas,

Eso es lo que es espectacular, Luca. Gracias, gracias. Allí, pues tiene cortinado. A ver, lo que hay que tomar. Señáñame, Ainambari, teña de selección paraguaya de los Leones Guaraníes. Sí, señor. Copujare vino a Tabacacopó. Pupewa, Yoayua, Yepajina. Mundial 2026 de Jehová. Sí, señor. Ahora sufrido, pero ya ganas. Vale, te cangüe. Y hola, ahí, venía encima. Pero valió la pena sacrificar un poco, Lucas. Esa paite que le iba a tirar. Esa paite. Ahí mete ese. Oh, pues ahí no guarda ese. Impresionante, pero. Oye, Tri, mira que era gol, Lucas. Apeñamos en Jay, era gol, mira, y ahí en ellos, pues. No me. Y en Esteban y ya respiramos. O sea, pero. Mostró garra. El León Guaraní lleva a un bot triciclando y cató y que y cuáisa mi. A la defensita, ya, guau. A la defensiva y te, pero con un gol a favor ya yo para lo importante lleva. Y la anteriormente en la selección para vaya Lucas juega la defensiva. La mayor parte juega la defensiva, sin que ganas y que lleva allá ya ni encerrama lleva. Pero esta vez no. Los primeros minutos de mandé ya me quema hoy hija. Entonces, upeya tu bolligue. Pero entonces yo pues porque también necesitaba lleva. Necesitaba ahí el otro los veedores guañón 10 y que ahora a ver si no estoy deja. Fijaré, ve a partir de las 23 horas. Nuestra selección paraguaya estará jugando lleva contra Australia, lleva Lucas. Sí, señor, añaganda. Manteaba. A empate no me lleva lo mismo de Disney clasificado lleva. Pero igual lo importante sería ganar por lo menos con la por la mínima diferencia y que tomes ya a segundo y en ahí la te imaginas. Pero fue mucha fuerza a la selección paraguaya y a todos los amigos paraguayos en sintonía en el programa Carlos TV, tu mejor en la tima y te digo yo, pues mucha fuerza, manté, ya, pues ya que ya en la selección, ve, mamoña y mi Javier, mamoña y mi Javier y Cuajacina, todos somos paraguayos y debemos estar bajo una, debajo una bandera, yo, Javier, el rojo, blanco y azul, ya tuve en el tradicional de Vagina, la albirroja, que bandera, pues estamos los tíos, la de albirroja y te. Qué bueno, así es que hacia la mayoría de los autos, casa comercial de frente mía, vamos bandera paraguaya, bebé, yo, muy lindo y bonito, y motoquero llevé allá, espectacular, se siente esa garra con esa, majestico, ansiedad, y Lucas, y qué pucha, impresionante, no, auto para cardíaco, y nada, Lucas. Ni menos mal la llena de presión, y me ponen a la llena de presión, pero igual la llena de poja a mí, a un tranquilizante, y ya se me batió. Sí, señor. Porque hay muchos fanáticos, Lucas. Hay fanáticos ahí. Yo soy uno de ellos. Yo soy muy fanático por la selección, ¿no? Pero, ella pone a todo lo posible, pues no te llegue. Y esto está estrella. Cualquier cosa ella vota, Lucas, no llegue esto está estrella. Ya, otra. A ver, ustedes, ¿qué no haga? Muy bien, escuchamos un poquito más, Lucas. Vamos a darle alegría, garra a nuestra querida selección paraguaya.

bien, lo que hay, excelente. Gracias, gracias. Guillemente, Guillemente, 098-719-664. Habilitadísimo. Acá estamos ahí, se va a mover la pendeña. Un mensaje audio, pues ya anda ahí. Y acá estamos ahí, se va a poner música a mí. En vez de con un maite y mi uber y mandando vigina. Ya estamos prestos y listos en el programa KRT, tu mejor UPB, pues juega 87.9 Radio Nueva Hora FM UPB. Maite y Guillemente para todos los amigos, Chocoque, Maite, ¿cómo vas a ir a mi imagina? 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Entonces, mucha fuerza para todos los amigos. Sococuella de Coagina y en el distrito de Nueva Europa, pues el distrito vecino y desde donde llega la Honda de la 87.9 de Radio Nueva FM. Y a través de la app de vaina por internet, Mombri, Mieveña, Seineña, todo el país y el mundo, por supuesto, a través de la aplicación de la radio. Entonces, Timaite y Pollo entero Beteave. Ahora vecina ahora por jueves. Sí, señor, jueves de visita, jueves de BT, jueves de recuerdo. Así es que alegría total, juega la selección. ¿Qué más puedes pedir en la vida, Lucas? Que es muy lindo. La vida hay que vivirse día a día, momento a momento. Ya hagan un día con la mitad, jueves por una gina. Ya hay un día que hiciste arroba, ya hay allí vestilla, buscaba un día y ven a mañana, se está ahí un día de mí. Y yo cuidado que la mitad. Y cuidado que no haya las allá. ¿Qué no la mitad cuñame juega? A ni de ñema que tenga ese día. Si no, otro ya no se habitan en día. Muy bien, excelente. Entonces, apoya. Pues ya viene sangre ucura y me no va a manejar en algo pujareupi. Apa y con buceta estaba toda esa vez. A ni te le manejaste el sanguíneo. A ni te le manejaste y a la receta no mejor ven a sanguíneo. Y nunca tú le pitaste. Luego, de repente, le cumplí la tabla de sanguíneo. Pues no te iba a pedir a otra persona. Deja ya pedir ante ahí. Así es que, recomendación exclusiva de tu programa, Carlos Teputu Janogina. Si vas a manejar, no bebas. Y si bebes, no manejes. Sí, señor. Espectacular. Música para la mayor acá. Música paraguaya y en duña. Me voy a tener que de audiencia mayoritaria por la cobajina. Vamos ahí. Bienvenido, doña Frida. Más de cobajina. Lo que me dije, audio mío ahí. Mientras llegando música, ya recepcionata los mensajes que van llegando ya al 0982-709-664. Música.

0: Papu va a venir hoy. Vamos a cenar papu con Ori. 32 minutos. Jaque. Fin de tú. 32 minutos a la ley. 7-5 a la 3. 32 minutos. Y anden. Está para ver tú y saco. Ella ve. Y ando por la gira. Y por la vez. Y anden. Envía por un video. Va. Acá. A lo este. Tú. No. Sí, señor. Moscú y por la gira. Bailé, Lucas. Alentando a la selección paraguaya. A la albirroja, señores. Que juega esta noche. Un gran partido. Con una fase. Con un pase. un pase de gol de Valle y Vidal, Lucas. Ojalá el Cis Dominguez. Ojalá el Cis Dominguez sea porque es un jugadorazo y merece. Que escucha justamente hablando de juego, Lucas. De Messi, sea. Qué grande que de Messi le meten en el fútbol, che. Espectacular, sea. A los 38, 39 años. Cogemos de 39 años. Que ya han botado y han botado 39 años. O mamita, hice la jugada, dice. Impresionante. Y el compañerismo que hay en la selección argentina. Estaba mirando Lucas Acena Curibe. Va a ver Happy Sacuera. Yo a ver Iñinú. Ve Uguay. Creo que eso. Como en el caso de la gol. Porque creo que el último mundial la lleva en su carrera. Allá va. En su carrera futbolística. Va a ver compañerismo. Y nada. Ven, para la definición. Es lo que yo estaba mirando. Allá va Acena Curibe. Y es muy baja, ahí mira y te lleva el compañerismo que existe ahí en la selección argentina entre Messi y todos los jugadores. Y siempre ya renombra, lleva a Messi porque es uno de los ídolos a llevar en la selección. No, pues ahí vamos a jugar. Igual que nuestros jugadores en Ciso, en casa de Ciso y mucho más a llevar Gustavo Gómez, de Guarecoa Vigina, Juan Ave desconocido y te hubo Vigina, ese tío de Igote Vigina. Va a ser Gustavo, vamos a ponerse. Ay, te sigue la gelatina, pero... hablando de Lucas Modric, guay, ¿sí? A 30 y... creo que 40 años ya. Si no me equivoco, 40 años es Lucas Modric. Mauricio, por exactamente, que está en la selección. Se gusta la hijo de Lucas. Sí, exactamente. Gracias, Lucas, gracias. Bigote. Bigote, te digo eso. Mauricio, ah, por la... está pisado, hija. Ah, oye, otro Inave y de Sosa, y a ver. Así que se está ya vuelve con jugador en la cartona enseñando de selección. Ya va a nos atiende donde. Sí. Oye, estamos todos a modo selección, Lucas. Todo albirrojo, así que audiencia mayoritaria. A ver, Lucas Niño Ñome, ¿qué está? Y nanguete. Pone acá, cueste y gorra de la nariz. Ah. Rome, sello, pues, y nanguete. El año entregado en el premio, Lucas. Por hoy, vamos a hacer que nos envíen, Lucas, a llevar. Por hoy, por nada, Lucas, nos envíen de mapa a Natal. Voy para la tarea de selección para Vallejo Pujarebe. El nombre completo y tengo último nuevo documento. Hace, hay que convertirte y premio. Y vaso con la etiqueta de la selección para Vallejo. Con la. Por supuesto, el diseño. El labio roja. Ahí me damos participación. A partir de ahora, y que tomamos un mensaje. Nombre completo, tengo último nuevo documento. Voy para la tarea de selección para Vallejo Pujarebe. Ahí me damos el enduro también, se cuelga más. Está bien esto, Lucas. Está bien, ahí nada más, para no te imaginas para el sorteo. Vete, Ingo, ya le como hoy, Lucas, ya el frío, Franco. Ahí, audio, pedimos, ahí, entonces, Gina, bravo, ya no está 2-0, dice. Vamos a ver. Ah, ya el frío, ya no está ahí, te veramos ahí para el sorteo. Ando, está ahí, te veramos en la historia, último número de cojina y vete. Así que, ya mismo, ya no está, doña el frío, Franco. Ah, y me damos otro más. Sin problema, vende me mensaje, nombre completo, tres últimos números de documento. ¿Y cuánto gana la selección paraguaya esta noche? Sí, señor. Y vamos a anotar para el sorteo con ella, ponerle alguien de sorteo. Viernes eres Jehová. Bueno, primero, estoy ella poniendo el sorteo, pille que ella. no importa el resultado. No importa el resultado, ya perdé. Igual de ella sorteo, está de premio. Sí o sí, güey. Así es que, gente, audiencia mayoritaria del 87.9. Ahí en el Paco, la tengo en tu jano. Y que tú no me vas a vender mensaje, que también se debe participar del sorteo. Que también se enseñan ahí nada más actitud y esa fuerza a nuestra selección paraguaya o con Pujaré, pero de nada, capi, pupe, gua, ni en Bojara, yo a yu. Bueno, ya me de audio de Lucas Vejina porque ya veré cómo va mi mensaje. O voy a entender en de Anguirucuera. Doña Elfrida Franco, o pues se va a ir Don Francisco Zarza.
1: Está bien, tío, va a echar pa. Me echan esa heroína 2-0, pero veo una taca de arena. 2-0. Me echan esa heroína, don Silvio. 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El Ibai, te guana. Eres yo por culpa de él. Ah, está lo mismo de chupé. Ay, botán, botán, chupé. 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Y salvo que Luca, venía el operador. Ya tú lo que es como él hace música.
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0: Muchas gracias a buen llamante, a doña Frida Franco, a don Francisco Salsa Veina. Doña Frida, va a te comprar la imagen, ahora mismo por la página, rando por la imagen, doña Frida, rando por la imagen, anotadísimo ya para el sorteo, o ganar para Guaidó a 0. Anotadísimo ya la coina con el amotín y vaso de la selección paraguaya con el amo ya. Yo soy Teata. Sí, señor, con todos los participantes de que premiando, me la pende mensaje. ¿Cuánto va a ganar la selección paraguaya? Ja, el nombre completo y los tres últimos números de documentos a mover. Ñaña, anotamos ese acá. Muy bien. Don Francisco, muchas gracias por tu mensaje. Maite, Puyo Puy, Nenguanande, Nenguanande, Apoyémante por la sintonía, por la preferencia. A San Mío, mi hija de Bucarretero, Oñeja, Maite, me encanta más en el folclore, a Paisa Bella, y en Deñe, Orani, pues no te digo, pues está, ahora acá, este Saraiba, lleva, está muy cuenba, entre Ingos, y tiene un 10 pa, lleva. 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Qué lindo, espectacular. Muchas gracias, don Francisco. Mucha fuerza. Ay, hoy en de pura jejina. 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De esta. La verdad, ya se me enoñan punto, ¿eh? Va, acá no voy a dejar, Más algo, Yo cada vez sacan ellos. No le pudo ahí este, ya. Muy bien. Va, digo ahí. Para acá se andaba muy bien. Fue instrumento delicado. Ya que digo. Ande después de poco 6. Porque sí, sí, delicado. jueves, TVT, jueves, recuerdo, señores. Pues jueves 87.9 de Radio Nueva FM. A la página. A la post jueves. Ya sé, Poteí. A la vaina cotilla. Mocoy Papo, allá va. Mocoy Papo. Sí, señor. 25 de junio del año 2026. Año de abril, que tú ahí namo con su moco y papote. Eso era, vaina 2026. Muy bien. Excelente, Lucas. Bueno, saludos a doña Mariana Cardoso, a Paisa Bahía, don Alcide Pedroso. 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Pues, pues, ahí, la mejor música del mundo, la música paraguaya, ya huele coa, y nada, ni andan, está paraguay, pero ahí andé, te tía, ecne, uy, y que tú, jamás, ya, pues no te dije, está paraguay, nada, la música paraguaya, tú, ahí andé, pues, ahí, Luca. Andé, ya, de cuenta, y me andé yo, porque imagina, y andé, estaba de peitina, por lo menos con 2 horas, y lleva, un par de salupi. 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Ahora, a ver, roñe, ay, lleva que tomo esa pelle, relajazo. Y qué mejor relajación la lleva escuchando la música paraguaya y tomando un rico mate con la familia. Depende de quién hay, un depende de Vicuñán, de vecino, de vecina, donde visita. ¡Ja! A los paraguayetes. Así que saludos y felicitaciones para todos los paraguayos que están en sintonía y en el enviapores de vaina acá a lo estébito. Bueno, Flaminio, Lucas, recuerdo de jueves este, entonces Flaminio Arzamendi, normalmente un tío clásico de la música paraguaya, ya llegó a la coña en esta para vaina. Esta, o sea, ya lleva, escala y pupe pura genia de este Esteban, el señor Flaminio Arzamendi. Ahora cogina Geta, músico hasta ahí por Urubia, lleva diferentes dúos. Entonces, hoy en Quiñón de Moray, hoy en Ginabeí, yo en la Pineda. Entonces, mira, o hasta ahí por Urubia, ya hay más y más lleva, pero lo más clásico es Ginabe Quiñón de Moray, mira. Mira, lo más clásico lleva la Yaguarezco, Ginabe, o pura Hiponata Pisa. Espectacular. Entonces, a don Francisco Carlos, ya, perdón, Francisco Salsa. Desde calle C9, en Ducada sube la Flaminiore. A poder por ejemplo, pide a Iñamo Maiteita y al amigo Machético Avellan de Anguirú. Adorado, se lo voy a ver con Luca. A don Gustavo Flaminiore y a don Maiteita y a don Anguirú. Este, a don Hernán Bogado, sí señor. Pero hay que poner de memoria. A la pinta con Luca. 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

0: 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Y Andrés, está para ahí, tú y saco, ya ve. 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Ahora, ñe, amba, y tiene que tomar, y se lo me, ve, tetia, es aquí, y ahora, vamos a GPM. La mejor música del mundo, la música paraguaya. Sí, señor. Bueno, moco y por ahí lleva lugar. Ya anduja y gusto cueste sea. Y puya nada jueves, igual se hay polka suavecito. Y segundo, ¿eh? Es muy idiota, ¿eh? Ahí gusto ñe idiota. Bueno, por ahí te enseñando, Will Lucas. Flaminio, ¿eh? El dúo Quiñones de Moray. Ya, a coger señas y la complació los pedidos musicales. Ambos, Lucas. Flaminio se vendía bebido muñeca niña, ¿qué? ¿Gabón la Pineda? Estamos esas. Ah, qué bueno, Lucas. Espectacular. Vos apujá, Lucas, ¿eh? Vos apuñado. Aparte, mami. Los dos salen ahí, fumado, Lucas. Ahí va, está, güey. Jueves, vaya, Lucas, ¿eh? Ay, ya paite, ¿no? Ney, ya voy a comer, loca. Don Osvaldo Caballero, caña de audio, mía, veí. A participar del sorteo de nuestro. Vaya pronto, ya, pues, ahí, ¿no? Audio, ¿no? Hacemos ahí, loca. Uno sí. De segundo, va. Primero, va Don Osvaldo, no lo hacemos ahí, huevo, y plan de respuesta. Exacto, pero ya estás anotado para el sorteo hoy. Gracias, mande, güey, mande. Y tango a Ibi, ¿eh? El segundo va, Lucas. El segundo va, oñando cada. A la audiencia, llevas a. Primero, yo participé en el sorteo de Inaco, en ella, puta, Inave. Sobre la selección para Bayamo, pues, en la gente, o comentando, mira.
1: Bueno, Silvio Acuña, participa en la selección paraguaya o ganada 3-1 con Bujareme. Niña, ganada 3-1 con Bujareme en la selección paraguaya. Che, último número 131. Ubaldo Caballero, y tengo ahí. Y estoy dando Ubaldo, ambos llevándole ese audio.
0: Espectacular, don Osvaldo. Espectacular. Venga, una Eupesa lleva 3-1. Anotadísimo al sorteo. Pues había anotado ahí nada para el sorteo. Ya por ahí nada. Ñende, vaya por Andulla. Pues nada, ¿cómo se dice Japón en guaraní? Pero peña, ahí me había anotadísimo, don Osvaldo Caballero. Muchas gracias por participar. Yo vine de Puraje y Lucas. Me saco de la gente que Puraje ahí. Así que don Osvaldo, Tima y Tipo, yo pude ahí para toda la gente linda de Itaangua. Tima y Tipo, yo pude. Neija, pues se va a ir doñando aquí los catalinos. Si lo mate con un catalino, hao peije y va a este colo. Se me ite in debe a Luca, ve. O imagina, joder. Ok, imagina. Sí, señor. Ñejandú, pudimos coin, ñemo caribe, pero bueno, deje ahí. 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Reina, vea. Ahí va. Ja, Inbeway, Colomitay, los Osaleres. Catalino Silva desde la zona de F14 lleva. Mojopo, ahí van a llevar. Está gupeja, ahí. Sí, señor. Pero mamá y me jabeja siempre junto a la radio. Así que Timay Tipo, yo fui de Buena Sanguiru. Muchas gracias, señor. A ver, Luca, vamos a coger de la. Mocoibura, gente de pedido musical. Ahí estando mañana, vamos a decir nada. Llévate por la sintonía, por la preferencia. Buenas tardes, te estamos escuchando, hey, muy bien, espectacular. Pero ya mañana, y Lorena Orbea lleva. Lorena Orbea. De ahí andemos, y para Lorena llevamos ahí en Dejina, pero de igual, ya nos estamos subiendo para el sorteo. Allí va Gina. Ahí va, ¿cómo se dice jabón en guaraní? Niñete, veine de Guanabara. Espectacular, Lucas. Muy bien. Otro mensaje, Lucas, ahí en Dejau Pay. Te coge y puede pasar algo de Fran Cabral y se rubia esta paraje. Estamos por tomar algunos mates con el amigo Roque Moray, los dos solteros de ¡ah, qué poseyo! Y no tenía nueva hora. O invité a veces que me ayudé. Sí, vamos, mi. Estoy de ahí hoy, estoy de ahí hoy, sí. No me está mandando que. Sí, señor, y pues está. No, que se imagina, ¿no? Que se imagina, ¿no? Hoy no sangue no mate, hoy no va la morena de los Roques, a pues ya veía don Sebastián. Vete y maite, pues yo me voy a ver, Luca. Vamos a coger la pendeja de música, la gente también. Algo digo, Franca Rala, pues ya veía en Dulceina, Serrubia, Reza Paraje. Espectacular, muy bien. Y pues malo, y está jueves, Gina, jueves, Gina. Así que atento a los piquillas. Ahí vamos, coi, pretendiendo, Gina. Hoy, tío, ojo, Gina, hace nueva hora. Déjalo para hoy, este Lucas. Déjalo para hoy, este Gina. Ya busca, ya año en día, escuela, ajá. Ya, que tengo esa ya ambas asas están ahí. No se olviden que esta noche juega la selección, señores. Copa y Jarebe, Gina. O guata la selección paraguaya, Albert Roja. Después de 6 años y medio, Gina, Mite Mundial, ve. Así que hay que estar aventando de donde estemos para nuestro querido selección paraguaya. Ojalá, ojalá, ojalá, ojalá ya se tenga un deco y Jarebe, que tú no vayas. Ya a mí llega, ve, Gina, coge Vareiza. Porque es tan baña, pues, ahí en la selección paraguaya o ganáramos. Y tú te dices, no puede ser opinión, vamos a coger sorteo, más ricuase, y nada, vamos a ganar Paraguay. ¿Puede tener la ricuase? ¿Cuánto gana Paraguay esta noche? Nombre completo, tres últimos números de documentos, vamos a ir páginas allá, bueno, vamos al sorteo. Ribazo, la selección de Albirroja, ya veré cómo imagina, preparadísimo para sortear mañana. En la mañana, pues, mañana el sorteo, Gina, entonces, UPA, ya mañana, tapa y te, tenemos participantes a pedir ya para el sorteo. Sí, señor, hasta ahora, ya veré cómo imagina, ya veré cómo imagina, ya anotado a llevar a las personas, así que. Y Catunda Beijan y Lupe Bula pende mensaje mismo. Bueno, va para Luca ya voy a en tu cama, no me también. 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Y un día de tu papá.

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Así que saludos cordiales para todas las audiencias, mayoritaria, güey, página. 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Bueno, 0982-709-664, 0982-709-664, habilitadísimo PCB y número de la radio Gina para su mensaje a llevar. Menos de participar, pasé en la de sorteo a llevar. En la mañana, votaba en la de sorteo, ya veré, cogina Petit y Vaso de la selección paraguaya, Aromé, Ceteína, PM, que toma buenza, PV, que cambió un zapo allá, vamos a ver. Sí, señor, pues nada. Enviar la mente de mensaje, nombre completo, jamás. Voy por ganar Paraguay con Pujarepe. Voy por ganar la gina Paraguay con Pujarepe. Y que a tu jamuanza, puede participar del sorteo. Y que a tu vende tres últimos números, nombre completo, jamás. Voy a ir a ya para participar del sorteo. Y nada. Por supuesto, ayer para la pende la respuesta. ¿Ve? Muy bien, excelente, Lucas. Excelente, llega, viene llegando los mensajes. Ni manifestar en la mitad. Muchas gracias a Guillemante. Ni recepcionar la gina de los mensajes. A intentar más veí. 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

0: 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Jaña de Nevia Poca, Arbete Pitujano. Niandre está por ahí, pues vaina para ti, la va a ir, papá, pero ya va 11 minutos de la hora 18, 7 de tarde, 11 minutos, Niandre está por ahí, tú y ya, pues ya ve. Hola, amigo, ¿qué tal? Hoy Paraguay queda empate y el partido termina empate. Soy Sebastián Luján, Paz de Guarambaré. Mi tres último número es el 320. Muchas gracias, don Paz. Sebastián Luján Paz. Ay, era excelente. ¿Qué hacen, Irina? Guarambaré, sí, Irina. Sí, señor, en sintonía, muchas gracias. Anota ahí un mal sorteo. Aguillemante, aguillemante. Muy bien, Lucas. Vale, por ahí vayamos a coger lo que ya toca avanzar la audiencia y nada. Cerrubia de Zapará. Don Roque a don Sebastián Memoraina, ¿verdad? Algo de Infran Cabral.
1: Peisa se la y cosé. 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
0: No, es. Ay, para allá por ahí, ah, pero en bebo, ahí se va por allá. Está bien. Ya no hubiera ido igual, Lucas.
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0: Y André está por eso, maina. Papo apu, grabo y papo apu, la orilla. Lleva 18 horas, 18 minutos. 6 de la tarde, 18 minutos. Y en esta por la vez, tú y saco ella de ñande de mi época. Ahora te veo y tú, jalo, pues, 87.9 Radio Nueva Dora FM Rupide. Mocoy, pura gira, orilla, por la niña. Peinaño, la niña, mañana, todo pendiente. Y en Irucuera. Pura gente, no te dañan tu que Lucas. Ser rubia de Zapara. Saludos a todas las rubias. También de esas guay. Hay rubias de esas guay. Negro y tela. Hay café, hay marrón. Además, me parece vaya. Pero en este caso, es rubia de Zapara. Ya no la música lleva. ¿Cómo coja, Lucas? Peixasela y José. Espectacular. Soy Franca. Habla y lo lastino, muñeca negra. Pura. Hey. Oye, doña Andrego y Andrego y los roques. A ver, ahí el amigo Sebastián. Muy bien, excelente. Más mensaje, Lucas. Hey, hola, te estamos escuchando. Muy lindo el programa. Hey, gracias. Paraguay gana 2-1. Hey. Lorena Lima, muchas gracias. Espectacular. Anotadísima. Muy bien. Ya, full a full. Y nos vamos a ver ya de audios, Lucas. Lucas, y Andrés, y Nangiru, Glaiz, Oviedo, fiel oyente del programa. Que lo tengo y tu jano y nada. Campreta City. Sí, señor. Y nos mira más, Bañadina Gladys Oviedo.
1: Buenas tardes, don Silvio. Paraguay va a ganar 1-0. El último número de cédula es 879. Gladys Oviedo de Campreta. Y quiere escuchar una música de los latinos. Gracias.
0: Aguillén Debe, Gladys. Muchas gracias, Debe. Gracias por tomarse el tiempo y de enviarnos su audio. Muy bien, excelente. Ya, pues, quiero oyente, Lucas. Bien, los oyentes, ayer oyentes, algo de los latinos, oyentes, ¿verdad? ¿Verdad? Algo de los de Infran Cabral y los latinos, música. Probablemente meter leyenda de música para vaya, legal, pero siempre fue un oyente de Octavia, entre todos. A Opeza, lo que llamamos Maite, mira a don Luis Váez. Y ñan de Nuya, Curija, donde usted moscó y puraje, ñan de cargo y tema, güey, tal, moscó y puraje, pero arpa, poja, acordeón, pupe, guaja, y conjunto, por ahí. Esa fue la misma, güey, Opeza. Conjunto folclórico. Pues sabio y nada, lleva ñecana y pibuya la cocaína electrónica. Pero en este caso, donde usted ve arpapú acordeón, puna, se ve acordeón, se ve ñecana, se ve arpapú, ya no me da todo, yo toco los pies y nadie me muere. A un pibuya en baraca, bebe, catuas, ñecana y nada, rajea, bebe, pitumbuya, bebe, bebe, la y gusto la ya. Ah, bueno, mi amigo, llevo cana y pibuya donde sea. Entonces, vamos a cogitar, se ve moscón y pura giro y pona y nada, bebe. Y en el Lucas y Cuapo, ahí en la música paraguaya, lleva la. Se te gusta, ahí en la audiencia, ¿verdad? Entonces, Lucas, claro, vamos a putar, bañamos a Samás, ahí, Lucas de Maite, don. Y el saludo mío, Lucas de Aveina, don Luis Váez. Pues acá, y en el Ejea, como siempre, lleva ahí en cada caru, a cuál la vez, y en el Noyima, cada caru, y en el Noyima, cada caru, y en el Noyima, yo leyendo la pura gimia de hija, pues ahí en el Maite, es muy importante y estamos muy agradecidos. Con el señor Luis Váez desde General Artiga, Compañía Tarope. Maite, ya veis, y quieren irme buenas, ahí vaina doña Simeona Velázquez de Váez. Muy bien, Luis. Eso sí que me lastima el corazón, ella, romantísimo. Papá y Silvio, ahí pasame uno de los jilgueros, y 1-0 ya da, sí, señor. Gracias, don Elio. Anotado para eso, te va a ver. Don Elio Bustamante de Itapaso, Encarnación, Paraguay City. Ya puse a caña de la arena, como siempre, donde usted haga algo de los kilgueros, Lucas. Ah, pues estamos en descaro, güey. 1-0, güey. Gracias, don Elio. Va a te cuadrar, güey. Tranquilo, panda, güey. Un sapo, ahí nada, lleva. Sí, ya que. Y mi ciudad ya va a ser mañana de dinero, güey. Sí, señor. Impara, ya vamos viajando, güey. Yepe, época, bocanzo, güey. Y gusto, pe carbón, güey, Lucas. Y gusto, yepe. Pero hay que cuidarse, van a entender que ya la carbón encendido, allá donde ya han aprendido el andecotivo, porque tiene gas ya más de vaya, ahí siempre vamos a ir repitiendo, ya hay que tomarse la gente, o tomar lleva para ver precaución, porque es muy peligroso. Y peligroso, y una pena mitad, cuña cara ahí, cara ahí entero, te va a venir por ahí, una pena de daño, se va. Y que tú no vas a tu página de quedarse en nada de para que vayan a imaginar, ¿eh? Entonces, hoy me enamoré de una cotón y en botipu para llevar, van a ver, nos está hablando de carbón, nos hablan de carbón, la llevan de brasero. Ahora ya abrí inicio de la andena, ¿ok? Hay que andar, yo hacen página de gas, o como la vaina de carbón, o pitaba, pecoturía, pipe. Ah, pues no te perjudica ese ángulo. Entonces, recomendadísimo, entonces, pelle cuidado. ¿Vale? ¿No van a ir? Sí, señor, porque este tema voy a yucaba, Luca. Este tema, yucaba, ni mi peña guaje. Así que, pelle cuidado los ángulos fuera. A pello, otra forma, ya un viaje, guaje, ya lleva en mismo poncho, tu sapo, en guajo, ya, en un gatuña, en guajo, ya, ya, entonces, enseñamos a enviarla a la origina. Pero, pelle cuidado, de alguna forma, ya. Muy bien. Eso era. Peina y doña Eliva, eso muy bien, dije audio, mi abejina, yendo cañón de Matacuaya, en el tranquilo, pato vaina. Espectacular, saludos, muy bien, están yendo tan de audio abejina. Muchas gracias a los grandes amigos y amigas, unidas siempre en sintonía del programa Carlos Tebo y Tujano, seguidores, nuestro lindo programa. Por ahí, miren, vea Luca. A ver, Luca, y pues, te llené bien, pues. Bueno, gracias. Buenas tardes, y me podría pasar la música a Nire hoy. A Nire de buen día, ¿cómo ve? ¡Ah, qué pozo de ellos! Muy bien, te estamos escuchando desde Guarambre City. Saludos. Amba, eso está buen día, me está cuando voy allá. Amba, ese día, está Luca la. ¿Cuándo voy? ¿Eh? Amba, te iba allá. Ahí te iba. Y vamos a con Lucas, amigo. Bueno, ya entonces, que al nivel, ya buen día. No hay famosas palabras a llevar, ni que le digo, buen día, con porque si no me voy a hacer la tortilla, güey. Así que bueno, apeche por esta mojada. Y señor, no hagas lo que te puede hacer. Al nivel, ya puedo decir, tú y con DG ahí, güey. Pésate, es fácil, güey. Ay, nada, ni el buen día, con muy bueno. Qué bueno, gracias a los amigos, los grandes audiencias que están en sintonía ahí en Duque y en Degina. Muy bien, Lucas. Pura Jairo y ponemos a Coquín, ¿eh? Pedido musical. Vale, por ahí va, Lucas. Oscampo, verale. Se corazón. Ambas, ¿eh? Inde, güey, con la mitad. Pero yo, yendo de Curi, como con Bula, se lleva a don Catalino Silva. Sí, señor. Algo de los Gilgueros. Moja, Pípula, gente, enseña cómo la semana pedido. Ya, y no me voy a la voz, Lucas. Excelente, descarado, puta. Música paraguaya, Jonji, vamos a tener el TV Soco, cueja, todo igual.

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1: Y André está por ahí, por eso me ir un día para. Vos a ir un día. Vos a ir un día a la bojina, papá. Pero le lleva 34 minutos de la hora 18, 6 de la tarde, 34 minutos. Y André está para Guaytú y Sacue, ya ve. Y André Nevia Poca, ahora te ve tu jarabo, pues, 87.9 Radio Nueva Alborada FM. Lo pide. Muy bien. Y André, pura gelo, ¿eh? Pura gelo, ponerse ahí, gusto, cuesta. No, yo, ¿eh? O sea. Va a ser coleccionar o seleccionar la mejor música del mundo con jueves por este. Qué lindo, qué maravilla. Ney, por la gente no te tenga anduvo y Lucas. Sí, corazón es mía, espectáculo. Vamos con Jañas Andú.
2: Dime, vengo a la mitad. Espectáculo. Vamos a fijar, Lucas.
1: No es que le doy, Pecas, un ejo vasco, ya los jilgueros, le va a llorar, viene de Angirúa, suba, lleva Don Elvio Bustamante. Qué linda canción, Lucas, espectacular, gracias a Guillemante. Ney, más audio, Lucas, al aire, porque pide teniendo la voz, Gina José, que no, ese ya cumplí ya, Gina.
3: Toda la amable audiencia de los 87.9 Radio No Alborada FM. Primer lugar, hace es pronóstico 2-1. Y 2-1. Ando igual, vamos a ir a hacer tres últimos números. No le mando a ir a todas las donde dan mensaje. Saludos a ese amigo Añal Frida, a la cuadra y vio una Ana Jógate. 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
1: Muchas gracias, doña Eli Baez, desde Santísima Trinidad, Barrio San Lorenzo. Espectacular, Maite. Y yo pude llamarte por el mensaje. A ver, lo que vamos a coger, estamos hablando de pedido musical. Y anotadísima para el sorteo, a ver. Anotadísima, espectacular. Neija, bueno, audio, Lucas.
4: Buenas tardes, don Silvio. Van de Caru, Gina. A ver, agendula en el programa, Gina. Ana Verón, de F15. Cojareo ganata Paraguay 2-1. El último número es 601.
1: Muchas gracias, doña Ana Verón, desde la zona F15, Maiteine, Guanaja, Maiteyebe, Inepe, Cuidame, Guanaja, y a toda la familia. Vete y Maiteyebe, yo voy a andar diciendo Cuidame, Guanaja, Vete y Maiteyebe. Anotadísimo para el sorteo. Anotadísimo ahí para el sorteo. Ambos, audio Lucas.
5: Venga, construye. Aquí está, ahí tenés sorteo. Venga, tú seas fuerte, Inaja. Ambos, Lupe, yo voy a ir a ver el juego. Sí. Gracias al Paraguay, voy a andar taja, va, a uno. Ya es lo mismo, Maite, no hay nada, la taja que un pedo lleva hasta ahí. Sí, no lo mismo, Maite, no es mi recuerdo, ya es lo mismo, tú. Gracias, Hugo, este es el último número, tu 727. 727.
1: Muchas gracias, don Francisco Salsa, desde calle 109. Espectacular, muchas gracias, Guillemante, don Francisco, anotadísimo para el sorteo. Anga, ura, ende, ajá, no, el ajalayo, pues, sí, señor. La, ¿de cuál es? Tanteanta.
2: Muy bien, de dominio y tende de mire, coy. Entonces, yo aquí no estoy por ahí. Ahora es la daña Elia Veina. Te has cuidado, no para ver, Lucas. Qué bárbaro, o sea, impresionante la problema respiratorio en Laya. O sea, bárbaro, o sea. No hay acuerdo de Ocu Gripe, Lucas. Impresionante, impresionante. Todo el mundo está así, Lucas. Ese Javier Eñemón que estaban de. Qué bárbaro. O sea. Pero lo bueno es que nadie de ellos pues te ayuda. Pero esa molestia en nuestra garganta. Para de disgusto. Sí, increíble. Además de que ponerme la 2, la 3 de la mañana de Pagnes a Ocurina antes de que te voy a decir. ¡Ah! ¡Qué bárbaro! ¡Qué locura! Pero bueno, y puta. Hay que cuidarse nomás. Bueno. La mañana con 20 Lucas, Aguille, a la firma comercial la lleva, llamamos a Muñeme de mí, a Despensa y el Cromático Nesque, gracias por apoyar a nuestro, nuestra cultura, nuestra música, para vaya, y en el época de TVTU, bueno. 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Muchas gracias, donde está espero que haga, Lucas. Ahí está así, ni gallo. Sí, señor, una gallina casera y un pato bien fan, ¿sí? Carne, o sea, a. O te quiso y ve que ya está Jimmy Baby, esa copia, ya me tenéis la previa para el partido ante Paraguay. Antes que la selección la llevaba a jugar, para la previa de Pato Chirirí con la sopa de sopita paraguaya. Para arriba, suelto, putata, si Dios quiere, sábado. Sábado, pues marcada, más no se opina, se ve a Manquibay, usted ya arriba, ya con si madre de Catoy. Dejó, invitadísimo, invitadísimo. Vamos a matar cinco pesos. Bueno, Lucas, vamos a cocina. Dente va, cuejan, dente va, ¿verdad? Sí, señor. Julio César Levy, ¿verdad? Y los mágicos de amor, sí, señor. ¿Ambuelo por ahí? No domina y tende de mi deco. Está ahí con más bella ahí, ¿qué tal, Lucas? Aparte, oye, oye, de don Francisco. Está ahí, coño, ¿ves ahí, oye? ¿Eh? De. No, no, no, bueno, vamos a ver si te me subo cuidado todavía.

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Impresionante los fríos, Lucas, Dios mío. Sí, señor, va bajando la temperatura, será. Puchase, y mío, cabe, Lucas, ya, se va a hacer. Pero es una noche espléndida, o sea. Tiempo por la mimbi. 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Ya está. Para que vengan de Coca-Cola, porque posiblemente o cascada con huevo y cuadra. Hay una niña gente bella, loca. Hay una niña de cascada y dibuje. Qué bárbaro. 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Ney, ya ando por ahí, Lucas. Ya con los sellos ha pedido, y no hay una audiencia. Yo de ahí ando ya lleva. Pura gente, ¿dónde está? Ya ando, curi. Dente, va, dente, va. Ay, se la. Naña. Hoy, jueves, y no. Ah, bueno, pura gente. Pero, mi ney, tende, mire, coge. Espectacular, Lucas, muchas gracias. Bueno, va a ser tico pedido. Ya le cogí la lleva. Todo pedido. Ya fue lo mismo que pura gente. Ahorita ya, bueno, ya me ponen un poco la pegada, Lucas. Muchas gracias a todos los que han participado en nuestro. Ya, pues alguien de. Ya la conozco, ¿cuándo, Lucas? Sí, con ella, pues teniendo un sorteo. Y vaso de la selección de Roja. O alguien de llevarla. Y va a ser tico. Ahí, pálpite. Mi pálpite. Pronóstico. Ayer va. Espectacular, muchas gracias para todos. Unos cuantos zapatos te va a llevar o participar ya en 10. ¿Eso por qué? Porque hoy en sintonía y en derecho, güey, no hay atento al programa, vamos a participar, güey. Sigue a Vejina, pero vamos a llevar a Ñe por Andrilla, pues a Gina, Eva. ¿Cómo se dice jabón en nuestro dulce idioma guaraní? Nombre completo, tres últimos números de documentos, ja. Móvil para Ina, ya me participo más el sorteo de Villa Potaina otro viernes, con 8 veces, Dios que ir la Virgen. Ya podrá ir el sorteo a Vejina, UPAP en Bañe por Andrés, guá. Ah, con Ena Moya podrá ir el sorteo a Ina Peña de Vaso, Oreja. Espectacular. Bueno, suerte para todos, muchas gracias, Mante Lucas, como siempre, excelente el trabajo. Ja. Ya está Mega tú. Ya está Mega Mega, toda Villa. Tenemos este acu y mi chupé que tomamos ya que hay acuponada, ya hemos viajado. Mientras, ya vamos a generar el partido de la selección paraguaya. Copujarepe lo invitamos a la gente de la selección a partir de las 23 horas, así que contra Australia. Mucha suerte mente a la selección, a todos los paraguayos, mucha fuerza. Añime que nacen de escuela, me hay que ir a llevar y que tomamos esa ya me a ver si acuagina el aliento desde nuestro querido país Paraguay. Y a que vayan a mundo les ya lo mita. 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A como mujer, ojalá tenés Nicuay y que todos vamos a ir. Ojalá, una EOC tenga un día lleva. Con un empate, ya me va a clasificar ya. Pero lo bueno sería ganar ese partido que estamos haciendo ya a Nicuayna segundo. De la llave, ya de llave, vaya. Ahí es vaina. Bueno, entonces, mucha suerte a la selección paraguaya y mucha suerte para todos los amigos. Villa Cuidáquena, porque hay muchos problemas respiratorios. 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Aguillemante entero de TV de Abel Lucas, muchas gracias ayer. Éramos tu padre, si votamos bien, niños no vestigita con agua, ahora voy a ver. 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Y no se olviden, mis queridos amigos, que Dios siempre ocupe el primer lugar en su vida. Muchas gracias, permiso.

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1: Son las 6:56.
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1: Son las 7 con 58 minutos.
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1: Son las 8 y 35 minutos.
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